0: Nunca escribo en casa, no soy de trabajar ahí en casa. La verdad que también un montón, yo es de admirar un montón ahí a los que se lo traen mamado de casa y bien preparado en casa. Y que son gente que, bueno, pues que tiene esa inspiración ahí en derivados momentos ahí que ellos pueden, pues, se sienten cómodos en sus casas para trabajar. Yo nunca más salió a mí el trabajar en casa. Así que hicimos una vez el disco de los niños con Kevin, uno de mis primeros discos, lo hicimos ahí en Mallorca, ahí en la calle 293, ahí en el callejón donde vivía yo, en Jacinto Verdaguer. Y es la única y la primera vez que trabajé e hice música en mi casa. O sea, lo demás ya es fuera. Siempre cuando hago música, yo me concentro más estando fuera de mi entorno.
1: Clar, perquè Dólar, ara fa 3 anys que no vius a Mallorca.
0: Sí.
1: Sí? I echas de menos ya volver?
0: A ver, he hecho muchísimo de menos volver, claro que sí. Ahí la gente, nosotros en Mallorca tenemos algo muy especial, que eso lo sabemos los mallorquines, ¿no? Como somos muy, muy tranquilos a veces, y pues sí que he hecho muchísimo de menos, pues, a mi gente de ahí, de Mallorca, a mis amigos, mi entorno, la familia sobre todo, ahí siempre. Pero fue para mí salir de Mallorca fue como salir del cascarón, ¿no? Yo siempre he estado ahí rodeado de mi entorno, entonces pues salir de ahí y buscarme la vida fue como ir a buscar un sueño, ¿no? En la música. Y entonces pues aquí estamos en Madrid luchando ahí para poder sacar adelante pues esta carrera musical, ¿no? Que de tan niño llevo ya currando.
1: Hace 3 años que ya estás en Madrid y cómo ha salido el cascarón, porque, como decías, porque, vamos, eres uno de los artistas mallorquines más escuchados, juntamente con Rels B a nivel
0: Sí.
1: internacional. ¿Cómo se lleva esto?
0: Pues yo muy bien, siempre agradecido a Mallorca, a mi gente, porque sin Mallorca, sin Rels, sin ellos, sin Kevin, que son pues, todos somos de Mallorca, sin ellos, sin ese tipo de entorno, yo nunca hubiera podido crear y hacer música, ¿no? Entonces estoy muy agradecido pues, a todos mis compañeros que me han ayudado a lo largo del camino. Y de que son de Mallorca y bueno, y agradeciendo por los nuevos también que están ahí pisando fuerte ahí, que hay varios artistas en Mallorca que están haciendo mucho ruido. Estoy muy alegre yo por eso, tío, de Diegote que le está metiendo durísimo, y muy contento por la gente que sale de Mallorca, la verdad, ahí, ilusionado. También no lo han nombrado, pero Chavivo también es un pilar
1: También,
0: muy grande,
1: sí.
0: y Chavivo aquí en Madrid nunca se sabe, pero cuando sale fuera y ve también lo que es Chavivo es un artista muy grande aquí, lo respeta muchísima gente fuera de Mallorca, lo admiran muchísimo, y también es un artista que admiro un montón, a Chavivo. Bueno, y a todos, en verdad, en general, a todos los que somos de Mallorca, los admiro demasiado, digo yo ya.
1: Nombre es consagrado ya de lo que se llama urbana, pero de estos referentes emergentes que decías, ¿tienes relación, mantienes contacto constante?
0: ¿Con artistas emergentes de
1: Sí.
0: Mallorca? Sí, algunos, sí, claro que sí, claro que sí. A ver, yo intento molestar, ya sabes. Cuando un artista empieza su carrera, mejor dejarlo ahí, que experimente y que sepa cómo es, cómo funciona, y que yo creo que también lo hicieron conmigo, ¿no? A mí pocos me vinieron a molestar. Entonces, pues, yo viendo también y admirando mucho por los que están ahí en Mallorca haciendo música, ¿sabes? Y saliendo de Mallorca, que ya sabemos que en Mallorca estamos ahí en una isla y estamos como, somos muy de nosotros, ¿no? Entonces, pues cuesta salir de ahí, cuesta. Entonces, cuando veo que alguien sale de ahí, de Mallorca, es un alivio y un respiro y una alegría muy grande.
1: Por el éxito, ¿no?
0: Claro, por ver a gente que ha caminado en las mismas calles que yo, pues que salga de ahí, ¿no? Y luche por un sueño que es la música, que es súper bonita la música, la carrera, la música jodida y bonita.
1: Así como Rels B canta o ha cantado a Mallorca o a Baleares en sus canciones, ¿tú tienes presente Mallorca o Baleares como referencia a la hora de componer?
0: Sí, joder, siempre, siempre. En mi cabeza, Mallorca siempre está en la cabeza. Aunque yo ya nací en Madrid, porque yo nací en Madrid, pero yo no he tenido vida en Madrid. Yo nací.

0: y rápido me vinieron a buscar y nos fuimos para Mallorca. Toda mi vida, toda mi familia de Mallorca, mi gente de Mallorca, mi padre es argelino, pero lleva no sé cuántos años en Mallorca, es más mallorquín que los mallorquines. Entonces, para mí Mallorca es muy especial y pues claro que tengo ganas de cantar ahí, pero no, como que no veo el momento, como que también quiero currármelo y que vean los de Mallorca el trabajo que está forjando, ¿no? Y el día que vaya a Mallorca, pues que se vean todos esos frutos, que dicen que nunca serás profeta de tu tierra. Y es verdad, cuesta mucho que te digan, hostia, el dólar ha salido de aquí, de Mallorca. Sí. A veces, alguna vez, pues veo vídeos de artistas que dicen, dime un artista de Mallorca, ¿no? Estos típicos influencers que van por la calle haciendo preguntas y no me nombra nadie. Digo, pero bueno, pero si yo soy de ahí, me cago en la mar. Y tenemos millones y discos de platino, de oro, tal. Y cómo que los chavales no... Si yo soy de ahí... Y me sabe fatal, así que sí que tengo muchísimas ganas del día de que esté en Mallorca, hacer mucho ruido y o también ir a Mallorca en un momento muy especial, que me valga mucho la pena a mí, que pueda yo ver a toda mi gente y estar agradecido.
1: ¿Y quan serà dólar? Porque això t'anava a dir, no te vemos por aquí, o sea, no hay conciertos a la vista. ¿Cuán será?
0: Ya, bueno... Hay algo, hay una sorpresa, hay una sorpresa. El día de mañana va a haber una sorpresa muy bonita. Y bueno, a ver si Dios quiere se cumple y estamos ahí, ¿no? Puede haber algo el día de mañana.
1: Porque ahora vas a hacer una gira, esta gira paso a paso, en 2027, sí. A principios sí. Del año que viene, en enero, sí. Valencia, Madrid, Granada, Sevilla, Barcelona, Alicante. La siguiente fecha sí. Podría ser, esto es lo que está anunciado, la siguiente podría ser Mallorca.
0: No creo, la verdad, vale. Yo no soy de mentir a la gente, no me gusta incluso ilusionar. En la gira no está puesta Mallorca. Por lo que te digo, ¿no? Por el respeto que tengo a Mallorca, porque quiero el día de mañana ir a Mallorca y que la gente diga, ¡guau, el dólar lleva muchísimo tiempo sin venir aquí, este chaval se ha criado aquí, es de aquí! Quiero que se diga como que siento y mi corazón quiere escucharlo, ¿no? En voz de mi gente de Mallorca, decir, hostia, tío, pues... Dólar lleva, no sé, el otro día escuchado el dólar antes llevaba no sé cuántos años sin venir a Mallorca. Y vi, hostia, el día de mañana quiero ir y como que se note, ¿no? Que soy mallorquín y que me he criado ahí y que la gente, pues, yo qué sé, pues, que lo sepa. Pero bueno, que aquí seguimos trabajando para que llegue ese día que para mí, pues, será uno de los días más especiales en mi vida. El día que vuelva a Mallorca para hacer algo será uno de los días más especiales en mi carrera de musical y todo eso sí que lo tengo yo ahí en la cabeza.
1: Vamos, seguidores aquí en Mallorca, en Baleares, tienes como en todo el mundo y también compañeros, porque recordemos que empezaste ya hace más de 10 años con el Full Rap Mallorca. ¿Esto fue qué? ¿2015, 2016 o antes?
0: Sí, eso es agradecer a los chavales que hacían eso ahí en Sesgolte, que hacían quedadas y hacían batallas. El Chavivo era uno de ellos. Bueno, hay varios artistas, ¿no? Más que también hacían ese tipo de batallas ahí en Sesgolte. Se sigue haciendo. Yo creo que es algo que no se pierde nunca, que los chavales que quieren, que les gusta el movimiento urbano, pues... X días hacen ahí batallas de gallos y pues tuve el placer de poder aprender mucho ahí de esos chavales, la verdad que máquina. Siempre lo tendré ahí en cuenta porque yo nunca, a mí no me gustaban las batallas, no me gustaba que me insultaran ¿No? ni nada. No, pero me encantaba ver ahí a los chavales cómo se desenvolvía. Me parece, es la calle en su forma, ¿no? Los chavales ahí, la música, el arte, la calle, me aprendí mucho de esos momentos, de esa época.
1: ¿En ese momento intuías o presentías esa carrera que tendrías? Claro, primero las batallas de gallos, en ese caso entre los jóvenes de ese momento, y después ya sí. Fichar con una multinacional. ¿Qué balance haces de todos estos más de 10 años?
0: Agradecido. Yo, balance no sé, yo siempre voy agradeciendo. Digo gracias porque... Vivir de esto, yo, como la gente sabe, en Mallorca, yo pues siempre he estado ahí ayudando a mi padre, es un callejero, siempre he estado ayudando a mi padre en el que vamos, he estado por ahí dando volteretas. Entonces, intentar agradecer que lleve tantos años en la música, que la gente me aprecie. Yo sí, para mí es un sueño, ¿no? Siempre lo digo, siempre estaré agradecido, siempre estaré en deuda con todos los que me escuchan, y principalmente en deuda con Mallorca, porque es la que me dio la oportunidad, la que me hizo crecer, la que me brindó la mano, como quien dice, para salir de ahí. Que sí que no fue, yo lo pienso así y no es tanto, al fin y al cabo fue en la península donde yo hice muchísimo ruido, ¿no? Pero Mallorca siempre fue el inicio, siempre, si no fueran sido por los artistas que había ahí en Mallorca en su momento, los chavales que compartían mi música, la gente que había ahí, nunca hubiera llegado donde estoy ahora. Mm.
1: Claro, has pasado por distintas etapas y también por distintos sonidos, desde los sonidos flamencos, el R&B, el soul, el son cubano, la cumbia que citábamos antes, el mambo, la electrónica, el hip hop y ahora el reggae. No sé si te vas abriendo a nuevos sonidos, si quieres ir incorporando, o es algo orgánico que va surgiendo o está premeditado. Hay una necesidad.
0: No, es algo orgánico. Yo soy muy, muy, muy versátil, ¿no? Todo el que me conoce bien mi faceta como artista sabe que yo soy muy versátil, que podemos hacer lo que queramos y pues es lo que me gusta a mí de la música, ir haciendo cosas que no he hecho. Sí que no me veo haciendo una canción de música clásica, ¿sabes? Pero quién sabe, me veo haciendo una de country, una de metiéndome con algún artista de rock. Sí que me veo. Yo,
1: ¿con quién, por
0: yo
1: ejemplo?
0: Soy un artista que me gusta hacer música, ¿no? Que me gusta ponerle mi voz a todo tipo de sonidos. Entonces, pues, mientras el sonido sea adecuado para mí, yo intentaré estar en esos ritmos en el que me pida el cuerpo. Así que yo me considero Incluso podría tirarme flores a mí mismo porque me considero uno de los artistas más versátiles que hay. Es que yo no veo tampoco a otros artistas que se metan en diferentes estilos y prueben y que va. Yo veo al que le va bien una cosa, aguanta con esa cosa y ahí se queda. Yo no, yo cuando veo un sonido con mi productor, con mi compañero que me llama la atención, vamos a hacer esto porque vamos a hacerlo y me da igual la repercusión que vaya a tener o si se va a hacer famoso o si no, o si me da igual. Lo hago yo por mí, porque quiero verme sonando ahí, ¿sabes? Soy muy orgánico en ese sentido. Yo muy pocos artistas, muy, muy, muy, muy pocos, que se atrevan a eso, ¿sabes? Que le echen valor a hacer eso.
1: Mm. Claro, ahora estás con Lucas Otero como productor. No sí. sé si sigues, has ido cambiando de productores, tampoco no mucho, ¿no?
0: No, siempre he trabajado con los mismos. Siempre he trabajado, pues, alguna vez he tenido alguna colaboración con algún artista productor como el ¿cómo se llama? Bueno, es que por nombre soy muy malo a veces. Por el Bigla, que es el productor del de La Osa. Por no sé cómo se llama, bueno, un chico que ha trabajado varias veces con Quevedo. Pero nosotros, yo ya te digo, yo siempre he trabajado con los mismos, siempre ha sido Kevin y Lucas Otero, siempre han sido ellos dos los que más han abusado de mí, ¿no? Como quien dice, de trabajar conmigo. Y siempre intentaré tener eso. La verdad que Kevin, que es, ahora ha decidido hacer un poco más su sonido, ¿no? Como y empezar su nueva etapa como carrera de artista él. Y estoy muy contento por él, porque está ahí dándole caña, metiéndole, haciendo mucho ruido. Era su momento ya, porque él viene de luchar mucho en la música de rock. Y él llevaba muchos años haciendo un poco pues, lo que yo quería, ¿no? Kevin estaba compartiendo la música conmigo y ahora pues está un poco más a lo suyo, ¿no? Que estamos súper contentos de que él nos pueda mostrar también lo que tanto tiempo quiere, lo que tanto tiempo anhelaba hacer, ¿no? Y ahora pues estoy con Lucas aquí currando, que a muerte, que Lucas Otero tiene 3 Grammys, es un artista, es un productor muy fuerte, trabaja con Cristian Nodal fuera, en México, bueno, con varios artistas y es un bicho y la verdad es un honor y un placer tenerlo aquí y disponible para mí, para hacer lo que yo quiera, porque Lucas Otero es uno de los mejores productores de España. Sí. Junto a Kevin para mí, y ahí están, muy agradecido de poder tenerlos a mi lado.
1: O sea, que ahora vas a trabajar con Lucas y por ahora no, ya no con Kevin, ¿no?
0: Bueno, no se sabe. El otro día estábamos yo y el Kevin hablando y él está ahora pues haciendo un poco su movida. Yo pues respetándolo, ¿no? Respetándolo, admirándolo y apoyándolo en su nueva etapa como artista en solitario. En su música, que está haciendo por su proyecto con su banda. Pero sí que haremos más música, claro que sí, claro que haremos más música. Cuando él esté más liberado, cuando él esté más, ¿sabes?, más libre para poder hacerlo, él ahora está, pues ya te digo, yo respeto mucho los tiempos de los artistas, entonces él ahora está ahí en su momento. Cuando él esté más libre, pues claro que volveremos a hacer música. Él es mi mentor en la música, la verdad. Yo siempre estoy muy agradecido y estaré muy agradecido a Kevin Salón, porque es uno de los mejores productores para mí y al que le debo mucho, la verdad, que le debo muchísimo.
1: Claro, volviendo al tema del estudio, ¿cómo son las horas de composición con Lucas? ¿Son muchas horas, días seguidos?
0: Son días enteros. Yo cuando me pongo a hacer música, pues me encierro con Lucas y hasta que no la saco no termino, ¿sabes? No voy ni al baño, como quien dice casi, ni como. Entonces soy muy estricto a la hora de estar en el estudio con mis compañeros. Yo sí, ellos no tanto porque tal, pero yo sí porque me estoy en la responsabilidad de sacar música. Y yo vengo de que si no me sale al día la canción, no me gusta, ¿sabes? Yo me gusta tirarlo todo en un día y no me gusta trabajar las cosas varios días.
1: ¿Y de cine cómo vamos, Dólar? Porque, claro, ya has participado en pelis como Hasta el Cielo o Centauro. No sé si vienen otros proyectos también.
0: Pues vienen, la verdad que sí. Había dejado apartado un poco el cine y pues quién sabe si ahora volveremos a hacer otra cosa. Estamos ahí pendientes, ahí mi equipo y yo, a ver si arrancamos otra etapa de cine o no. La verdad que es de agradecer que directores estén aún ahí pendientes de mí. Ya hace bastante tiempo que yo no hago nada. Incluso en alguna entrevista he dicho que yo ya no volvería, pero es de agradecer que los directores estén ahí pendientes de mí y muy agradecido de que alguno de los directores de este país, bueno, uno de los mejores directores de este país está un pendiente de mí.
1: Y ya terminando, Dólar, ¿por qué pasó tanto tiempo? 5 años, creo, entre el segundo y el tercer disco, este Paso a Paso, y si ya vas sacando nuevas canciones para un siguiente disco. Bueno, ahora acabas de sacar este single, no sé si van a haber nuevos singles o ya estás pensando en un nuevo disco.
0: Sí, de hecho, ahora pienso sacar más música que nunca. Ahora pienso sacar más música que nunca. O sea, darle mucha caña. Incluso va a haber meses que a lo mejor en un mes salgan 2 canciones. Estamos ahí con muchas ganas de sacar música, la verdad, porque es lo que se ha convertido un poco la industria, ¿no? Que hay que hacer música. Y si tienes nombre y eres al menos un poco reconocido, sacar música es lo mejor que puede pasar, porque nunca se sabe de un single que vaya a ser algo mundial, algo internacional, algo muy conocido. Entonces, lo que más deseo ahora yo en mi carrera es sacar sin parar música, hasta dar en la tecla. ¿Y qué pasó para tardar tanto en el disco? Pues el miedo de sacar un disco, la verdad. El miedo de querer sacar algo y que funcione, el miedo de sacar algo y que no funcione, ahí estamos, la verdad. Y también pues porque quería vivir haciendo singles y hasta que no viera yo que es el momento de hacer el disco, habían ya pasado 5 años, ya casi 6, entonces era la época. Yo también cambié de oficina, estaba en una oficina en Juca ahora que les debo mucho, entonces al estar en una oficina donde veía yo que podía hacer un disco y también me lo propusieron, entonces eché para adelante porque dicen que era el momento, ¿no? También dijimos que era el momento, ¿no? Había pasado lo que tú dices mucho tiempo y pues había que hacer un trabajo para que la peña volviera a sentir que bueno, que Dólar ha hecho un trabajo. Y eso es lo que intenté, hacer un disco con estilo lo que tú me has dicho antes, más mambo, cumbia, salsero, que eso se lo debo mucho a Lucas, porque Lucas es argentino y me da la vena latina esa que necesito yo a la hora de trabajar. Y muy agradecido por eso, ya te digo, por lo que te digo, que el miedo, un disco de miedo, de que funcione, de que vaya bien, de que todo salga com uno quiere.
1: I de Dólar, nosaltres agraïts de que hagis tornat, un gust, i d'escuchar-te, sobretot. 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
0: Ojalá estemos por ahí dentro de poco. Tengo muchísimas ganas de ver Mallorca, de ver cómo está, de ver si el ayuntamiento ha arreglado calles, ha puesto nueva acera. Vamos, me llama la curiosidad todo.
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2: Muchas buenas tardes, esto es un precipicio con ojeras de Benicio, vuelvo al ejercicio.
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4: Hola, buenas tardes. Muy bien, aquí presentando cosas que ya hace un tiempo que salieron, pero que teníamos el deber moral de pasarnos por tu programa a presentarlas como... com cal.
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5: Así es, pero no están aquí hoy. Buenas tardes, Mónica, encantado de estar aquí contigo en Radio sí. Pretty Fly, con el nuevo estilo Radiati.
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3: Spotify.
7: Sí, Spotify. Bueno, es un disco que va un poco de eso, de recuperar un poco lo retro, lo que a nosotros nos gusta así más noventero, y sobre todo le hemos llamado Radiati, porque Radiati es como llamábamos al radiocasset que paseábamos en la época del breakdance, y entonces la portada pues directamente es ese Radiati. Y primeramente lo pensamos hacer en cassette junto con Paco, porque todo esto lo pergeñamos juntos y él participa en una de las canciones, esta que se llama Mundo Gilipoy, que es la que abre el disco.
5: La más sencilla de todas.
3: Es sí, buenísima, sí. Sí. Es muy buena.
7: Explica muchas cosas, sí. ¿No? De cómo ha pasado el tiempo y en qué momento nos encontramos, y es un poco eso Radiati, ¿no? Y juntarse

0: pero replicado a día de hoy. Fíjate, la última vez que lo hicimos era en el 94. Pues ahora ya llevamos unos cuantos años trayendo de vuelta eso. Sí, es que el último que sacamos de OPP así en plan maqueta y venderlo y que lo vendimos masivamente era ese año, porque bueno, me acuerdo bien porque es cuando empecé la carrera de Bellas Artes. Y nada, y últimamente, en los últimos años, pues hemos ido publicando todos los álbumes en cassette. Y son álbumes pensados como discos, y en este en particular lo que tiene es que lo pensé primero como un álbum de música lofi, instrumental y tranquila, y de una manera, pues eso, recordando un poco el pasado, etcétera, y se lo empecé a poner a los colegas y cada uno quiso colaborar en una con su letra, y al final lo he sacado doble.
1: Al final se lió.
0: Sí, al final se lió. Una cara instrumental, otra cara cantada, con 12 colaboradores.
1: Por cierto, que hay un vídeo de todo el disco en entero. Sí. Hay un vídeo en el tubo de Chino Arcade, sí, donde hay una horita y de música de principio a fin, donde podéis ver los geroles de toda la peña que salimos ahí.
0: En el canal de YouTube de Chino Arcade podéis encontrar ese vídeo de 45 minutos, que es exactamente el disco, puesto en play, y nosotros en la terraza, sin ni un solo corte, cantando el disco entero. Y salen ahí todos los colaboradores, más unos cuantos colegas más que vinieron a la grabación. Y fíjate, y de eso pues salió la idea de además publicarlo en CD. Y ahí estamos todos. No sé, si queréis voy diciendo los nombres de los colaboradores. El primero...
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1: És per veure-lo, de vez en cuando.
2: Sí, sí, s'ha de veure.
1: Te lo dejas ahí y vas viendo. A ver quién canta. Uy, este, vaya pinta que tiene.
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1: Con todos ellos hemos colaborado este año, hemos sacado, pues mira, acabo de publicar un remix con Pode de una de las canciones de su disco, que ahora sacaba remixes. También con Musgo, pues eso, sale en el disco de Radiati, pero tenemos proyectos en paralelo también que próximamente verán la luz, como Los Piruleta, junto a Pau Walters también, o sea que, fíjate. Y con Black Track, pues también hice una canción para su último disco y un remix, con lo cual estamos todos reunidos, hey, pero estamos todo el rato colaborando entre nosotros y eso es lo más divertido que tenemos hoy en día ahora de la escena musical, del rap, y lo que más se puede contar ahora mismo de la escena raperística insular es eso, que ahora hay pues como muchos lazos entre nosotros y vamos colaborando, intercambiando pues eso, instrumentales, colaboraciones, cosas y entreteniéndonos un poco, porque claro, de eso se trata, ¿no?
0: I com vos sentiu ara sent la part així més respectada als adults, és a dir, fent feina amb aquests joves, com vos trobeu?
2: Como siempre.
0: Sí, no?
2: Igual.
1: Sí.
2: Sí, porque somos mayores, pero somos iguales.
0: Sí. No, pero está bien, vos tenemos lo respecto.
2: A ver, nosotros no vamos de maestros.

0: ni de querer enseñar a nadie. Si tú quieres escuchar, escucha y ya está. Y, claro. Y si me gusta lo que haces, te lo digo. Yo no tengo ningún problema de aprender de ti, aunque me te saque 30 años más.
1: Pero lo mismo que pasaba en el pasado, ¿eh? O sea, siempre hemos sido así, porque el otro día el Podem me lo recordaba. Me dice, fuimos un día a grabar con vosotros y me dijiste, yo te ayudo tal y igual. Y yo te dije, yo lo tengo claro. Y dije, ah, pues venga, pues hazlo. ¿Sabes? O sea, quiero decir que nosotros intervenimos cuando hay que intervenir, pero si no, tampoco pasa nada. Y además, eso es lo cruel que tiene el tiempo y hacerse mayor, que tú por fuera te vas estropeando, pero la cabeza la tienes en el mismo sitio igual. Y nosotros, es verdad que como seguimos en el mismo sitio intentando hacer, pues eso, recuperar un poco lo que tiene de bueno el raperismo, el rollo este del hip hop, ¿no? De que nosotros entendimos, pues eso, en la old school como paz, amor y unidad, y la última parte, la unidad, es una cosa bastante chula que se puede hacer hoy en día, y hay todos los medios.
0: El amor.
1: Y de manera casera, pues claro, sacamos cosas como este cassette.
0: Este cassette es amor, ¿sabes? Ahora que está todo lleno de odio y de rabia, como dice Casey, hay que repartir amor a todo el mundo. Corazones, besos, abrazos.
1: Nosotros le ponemos pegatinas
0: a esa gente tan mala que hay por ahí, que dice cosas tan feas.
2: I dos cassetes com d'un color groc, així fluor, no? 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
1: Sí, están superpensados los colores, porque claro, al yo ser diseñador gráfico, pues lo que siempre estoy pensando chorradas en los discos. Por ejemplo, en este, que es el Radiati de Radio Cassette, es doble portada realmente, porque tiene un lado que tiene esta portada y luego tiene otro lado con un naranjito perverso que creamos para la ocasión, que es un personaje que nos representa mucho así a nuestra edad.
0: A ver, está en casete, pero que también está en digital, que si os lo queréis bajar, está en digital para bajarlo, no solo casete.
2: Está muy chulo.
1: Efectivamente.
0: Existe digital. No,
1: sí,
0: no
1: en nuestra web, ya sabéis, chino-arcade.com.
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3: 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contexto, diamante Lucy, come on, del riff al cielo, angosto chapero, cabrío carnívoro, calendario de escenarios, parias vetados, teatros frívolos, en cubos tejidos, algoritmos ofídicos, empíricos, absentismo estrujolídrico, IA, día a día, mente impía, espina de la agonía, la pineal fría, taxonomía, taxidermia en eternia, ogopogo, mamut de feria, toroidea cuerda, cebos, efebos de tubos, antipasto de humos, insuflos de bromas, efluvios de algunos obtusos, afasia, un pulso espurio, un concurso, una esclusa, escena insulsa, pausa.

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2: Claro. Se ve día a día lo que hay. Lo que pasa es que nosotros somos más viejos y sí. Tenemos más perspectiva para ver las cosas, y los chavales jóvenes están un poquito perdidos. De hecho, todo el aluvión de opciones que hay hoy en día a mí me supera, ¿sabes? A veces no sé qué elegir de todo lo que hay. O sea, ¿qué esperamos?
1: Sí, si estamos un poco confusos, estamos un poco gilipollas. Y esta idea también salía un poco de un podcast que se llama precisamente Mundo Gilipoll, de Quique Gilipoll, que es un científico que te explica un poco su visión del mundo y diferentes temas, y temas históricos y temas así, desde una perspectiva bastante acertada y como... y nos inspiró a la hora
2: sí,
1: de hacer...
2: Sí, justamente nos pilló en ese momento y era fantástico el concepto y nos lo quedamos también. Y vámonos para allá.
1: Y a raíz de eso, pues fueron surgiendo el resto de colaboraciones, que hay un montón. Está Musgo con la de Spotify, que antes hemos podido escuchar, que es un posicionamiento anti las plataformas estas de música tipo, pues eso, Spotify y demás. También con Sax One tengo dos canciones dentro del disco. Excelentísimo Pacheco, que tiene hasta tres temas. Que,
2: con Stack, con Elisa Mulli también. Sí. ¿Qué más?
1: Bueno, los DJs.
2: El Dan de Triga también, por ejemplo.
1: Ah, claro, exactamente, Dan. Está los DJs DJ Tactel, Don Manolo Pinchadiscos y Marty Chaosmaker, que hacen scratches. Bueno,
2: también está Víctor Olid, está Pedro
1: Madrid.
2: Ah,
1: claro, y Navarro, Víctor Olid y Navarro. Una colaboración que tenemos de fuera, que ha sido uno de los temas más exitosos y que realmente fue todo un reto grabar aquí en Palma un vídeo y ellos por teléfono. Entonces, claro, ya lo veréis, que salen ellos por teléfono pues haciendo sus cachitos de las letras y todo, y al final... Pues,
0: fosa pandèmia, no?
1: Sí, un poco pandèmia style, però jo crec que queda molt apanyau.
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1: Sí, Elisa.
0: Elisa,
1: Elisa també estava fora, estava en Barcelona.
0: Sí.
1: Entonces, claro, teníamos colaboraciones de fuera y teníamos que poderlo solventar. Y DJ Tactel també, que ell està en València. Entonces teníamos València, Barcelona y Madrid, Beña fuera, colaborando con nosotros en ese vídeo tan loco que, ya sabéis, está en mi canal de YouTube, Chino Arcade. Y
0: el vídeo està molt bé, s'ha de veure, perquè... Vull dir, feis playback, no? O sea,
1: es el disco entero. Es el disco entero.
0: Però no se nota, pareix que és en directe.
1: Porque realmente lo estamos haciendo en directo.
2: Es
1: aunque...
2: en directo, de verdad.
1: Claro, sí,
2: claro,
1: sí.
2: Lo vamos para allá, a saco.
1: Lo estamos haciendo en directo.
2: Cuando haya fallo, le metes algo encima y que no se vea. Ahí ya está. Claro.
1: Exactamente.
2: Ese es el apaño.
1: Pero la grabación es el máster del disco. Es decir, lo que tú estás escuchando de audio es tal cual los 45 minutos que dura este disco, y te los puedes disfrutar del tirón y por la patilla. Para, si te gusta, puedes apoyar nuestra causa comprándonos nuestros... Ahora ya los cassettes ya se han acabado todos todísimos, pero seguimos teniendo CDs de Radiati, así que podéis ir a nuestra tienda y apoyar esta causa tan bella comprándonos una copia, la verdad, o dos.
0: Molt bé. No volia deixar-vos partir sense parlar precisament un poc del leitmotiv d'aquesta filosofia, no? Dels cassettes, playlist... Spotify, Skilling Music, le pagas el jacuzzi, ve un poco, un poco todo esto. Realmente se puede concienciar a la gente de cómo es o es un poder tan grande que...
2: Bueno, a ver, sí que se puede concienciar, y de hecho hay gente que está abandonando Spotify y hay gente que lo va a abandonar. Hay gente que no, que va a seguir con ello, porque yo no tengo Spotify y yo entiendo que es cómodo, pero yo no quiero que me digan la música que tengo que escuchar, la quiero descubrir yo.
1: Sí, es más...
2: Yo.
1: Sí.
2: Me voy a YouTube y ya busco yo y ya me pongo mis programas que me saltan random de aquí para allá y yo descubro la música, ¿no? Sí, playlist de tal, vale, vamos a ver, pero... ¿Qué pasa? Que es como al principio, Mónica. Cassette es como hace 30 años, lo mismo. La gente, en vez de irse a Spotify, se van a crear su Patreon, se van a tener sus artistas, van a tener sus sitios, y tú te vas a ir al artista que te interese. Y ya está. La gente sabe de YouTube porque está hasta las narices de los copyrights y de los baneos. Y nosotros que hacemos música con samplers nos vuelven locos. Hay gente que no lo va a abandonar y además... pero...
1: Yo creo que el rollo este de las plataformas es exactamente igual que antes. Antes la gente escuchaba de manera pasiva la radio, poniendo los 40 principales y no atendiendo a lo que le ponían, y lo decidían otros, y de la misma manera sucede en Spotify, y han utilizado esa misma fórmula. Pero los que elegíamos la música que escuchar, es decir, nos comprábamos un disco porque nos gustaba el artista, investigábamos detrás, eso va a seguir pasando. El cassette es un poco una vuelta a eso, y hay mogollón de jóvenes, y ya lo veréis en el rock, en el pop y en otros y en otras movidas, que están abrazando el cassette porque es un objeto. Y el objeto no tiene por qué... Todos estos objetos llevan QRs, llevan, por ejemplo, el Radiati, por supuesto, que lleva QRs, para que tengas el mismo contenido en digital
2: y
1: si
2: dura.
1: Lo quieres escuchar.
2: Y es un objeto que dura, porque algo digital desaparece y se desvanece.
1: Sí.
2: Este cassette, yo tengo cassettes desde hace 40 años. Estoy usando disquetes de un mega y medio de hace 30 años y funciona.
1: Sí, ¿sabéis la teoría esta de DJ Shadow, que me encantó conocerla? Que es que si tú haces 200 copias en formato físico de cualquier disco, tiene muchísimas más oportunidades de sobrevivir más de 100 años. Y esto es un hecho. Es decir, todos estos discos que en digital se publican y no hay un formato físico que los respalda,
2: mueren.
1: Si un día se va la electricidad o cualquier cosa... Bueno, el caso
2: pero
1: es
2: mueren
1: que...
2: mueren en la montaña de arena. Mueren ahí, sí. En esa montaña de arena de cosas digitales que salen todos los días, que te ponen encima y otro y
1: el
2: otro.
1: El caso es
2: otro,
1: que se supone
2: están
1: que...
2: están ahí abajo y no lo encuentras. ¿Sabes? Por... Igual no lo encuentras nunca.
1: Por encima de 200 copias, pues eso. Es mucho más fácil que permanezcan en el tiempo y sobre todo allá, después de que alguien se haya muerto, pues pueden durar esos discos y tienen alguna importancia. Entonces, el esfuerzo real nuestro es de hacer 200 copias de los discos que hacemos. De momento, pues este de Radiati lleva vendidas 180 y claro, ahora, pues eso, nos quedan unos cuantos CDs que vender.
0: Más.
1: Sí, yo creo que sí. De todas formas, seguimos sacando cosas. Ahora, la nueva hornada y el nuevo ataque que tenemos es un grupo nuevo que vamos a hacer Paco y yo, que se llama Tocata Brothers, con el cual hemos actuado ya en un par de ocasiones, y que se trata un poco de recuperar la old school y lo que conocemos bien, y también va a ir a formatos tipo cassette, aunque de momento lo vamos a sacar como podamos en formato single.
2: Claro, pero nosotros no paramos, ¿eh? Él también no te ha dicho que tiene a los Piruleta, con los que hace lofi, movidas. También lo hemos dicho, pero en la página de Chino Arcade hay un disco de remezclas que yo le hice de 1997.
1: Está
2: mi cinta de lofi de Serpentine Station. Yo acabo de sacar una movida en YouTube que es Frankie Molokai, que es un tío muy guapo.
0: Anda a parlar de eso, Paco, un altre dia.
2: I más cosas.
1: Sí, per favor.
0: Venga.
1: Sí.
2: Mònica, aquí estamos, para ti cuando quieras, ya lo sabes.
0: Encantadíssims de
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2: Claro.
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0: 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Falito te cantará, i també Chacón toca el cajón. 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Falito y Chacón, bienvenidos. Muchas gracias por haber venido.
1: Muchas gracias a vosotros.
2: Gracias a vosotros por la invitación.
1: Exactamente, por invitarnos.
0: Falito, cuéntanos un poco, porque esta canción ya la teníamos de antes. De hecho, la otra vez que vinisteis, hablamos ya de este tema. No sé si también lo tocasteis.
1: No, la otra vez cuando vinimos hicimos otro tema que se llamaba, bueno, que se llama No me importa, que lo acabamos de sacar en las plataformas digitales hacía poco tiempo y fue una presentación. Sabor a rumba es el tema que Chacón y yo pues empezamos la andadura como dúo, porque ya habíamos estado en un grupo anteriormente, y nada, y fue el primer tema que grabamos los dos en un estudio, y la verdad que nos está dando muchas alegrías el tema.
2: Sí, en todos los bolos la verdad que siempre empezamos con esta canción, porque todo el mundo se la conoce ya, como aquel que dice, todos los que nos siguen, y siempre damos caña a la primera canción.
1: Bueno, de hecho en el último empezamos y terminamos.
2: Exacto.
1: Porque todo el mundo sabe la rumba.
0: Sí.
1: Sabe la rumba.
0: No, además, bueno, claro, además, como os mencionáis, vuestros seguidores, supongo que también les encanta cantarlo. ¿Dónde soléis tocar? ¿Dónde están la gente que os sigue?
1: Bueno, pues nosotros estamos abiertos a tocar en donde sea, desde una cafetería hasta, yo qué sé, fiestas privadas, que hemos ido también a tocar a fiestas privadas, cafés conciertos, como por ejemplo este verano hemos llenado dos veces en A3 Bandas en la Plaza Barcelona, los dos veces hemos llenado. Y queremos, dentro de nuestra humildad, porque eso no nos lo puede quitar nadie ni nos podemos bajar de ahí, queremos dar un pasito más. Un pasito más es buscar alguna de estas de representación, alguna para que nos pueda asesorar y nos pueda llevar a lo mejor a abrirnos un poco más a temas de hoteles y cosas de estas.
0: 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Bueno, con Rafa lo hablábamos el otro día, cuando hablábamos de vosotros, de la buena salud que vive la rumba hoy en día todavía. ¿Cómo lo veis, Chacón? Es un clásico, ¿no?
2: Es un clásico, y más nosotros que siempre intentamos buscar las canciones que todo el mundo se conoce, y siempre en los bolos y todo esto, pues siempre la gente la canta más que nosotros, la verdad.
0: ¿Y qué rumbas os piden? Porque supongo que hay rumbas que además últimamente se han vuelto a poner muy de moda, ¿eh?
2: Muy por los chichos y los chunguitos, y sí, han vuelto otra vez.
1: Estopa,
2: muy
1: estopa. El barrio.
2: Exacto.
1: GC Kings es
0: bueno,
1: algo, los GC Kings es lo que más, sí, lo que nosotros, es un espejo donde nos miramos, los GC Kings. Y de hecho, aparte de nuestros temas propios, que tenemos bastantes, a la gente también le gusta escuchar cosas que conocen. Y nosotros, pues dentro de nuestras posibilidades, de cómo somos, lo que hacemos es transmitir alegría. Podemos hacerlo mejor, podemos hacerlo peor, pero la gente cuando sale de nuestros bolos, conciertos, como lo quiera decir, dice, ¡ay, qué bien me lo he pasado! Sí. ¿Cuándo hacéis el siguiente? ¿Por qué? Porque se lo han pasado bien. Hacemos también, somos un poco cabroncetes, se puede decir, partícipes a la gente. A lo mejor vemos a un grupo de gente que están cantando unas canciones y dice, hostia, vamos a hacer, yo qué sé, son ilusiones de los chichos. Y tú, venga, contra, no. Y estás viendo que está cantando las canciones. Y al final la gente, venga, que sí. La gente sale, los graban. Bueno, y es un show, la verdad.
0: Claro, toda esta parte de interactuar con el público debe hacer mucho, exacto, porque podríais salir a cantar ahí a vuestro rollo, pero bueno, lo hace todo, ¿no?
1: Yo lo catalogo muchas veces como las rumbas monologuistas.
0: Pues hablas mucho, Palito.
1: Sí, porque hablo demasiado y me gusta mucho interactuar con la gente, hacer un poquito el tontito, yo que sé, hacer que la gente se divierta, vamos.
0: ¿Y tú qué haces mientras, Chacón? ¿Vas tocando el cajón o esperas a que...?
2: Espero que el monologuista acabe, porque si no...
1: Cuidado,
2: a veces le echo la bronca y todo, ¿eh? Ya hay confianza. Y a veces...
0: Directo, pero,
1: cuidado, que Chacón cuando empezamos era muy tímido, era muy cortado. Y ahora, muchas veces, ya se me adelanta, ¿eh?
2: Exacto.
1: No. ¿Sí o no? ¿Es verdad o mentira? Sí.
2: Al principio, por ejemplo, llevamos unos 4 añitos y al principio yo ni cantaba ni nada porque era súper tímido. Y lo sigo siendo, ¿eh? Pero ya poco a poco canto estopa, canto algo del Junco y eso ya. Así que me voy soltando gracias a él, la verdad.
0: Bueno, has tenido un buen maestro.
2: Sí, vaya.
1: Bueno, de hecho, uno de los temas de este año que hemos grabado y están en las plataformas, lo canta él. Rumba para el recuerdo, que es un tema que lo ha escrito él. También, también ha escrito... Y es una canción que va dedicada a sus padres, que ya no están aquí en este, con nosotros. Y la verdad que está súper, súper guay el tema.
2: Es eso. Qué lo tímido que era y ahora no vea.
0: Y ahora mira, pero no es la primera que compones.
2: ¿De
0: canción, sí?
2: Sí.
0: Ah,
2: la primera que compongo, sí.
0: Ala, pues
2: sí,
0: qué bonito. Sí. Vamos a escuchar.
2: Siempre había pensado y tal en hacer componer un tema y al final este año me he decidido y la verdad que está muy guapa.
0: Ya has dado el salto.
2: Sí.

0: 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Se pot sentir, i antes, Felito, que decías lo de los Gypsy Kings, es verdad que a veces me llama la atención cuando escucho la música de los grupos que van a venir al programa y luego cuando acaba el disco, acaban las canciones, a ver qué te propone el algoritmo, ¿no? Y en vuestro caso era Gypsy Kings lo que me ha sonado después, o sea que él lo sabe también, ¿no? Sí. Lo va relacionando.
1: Sí, sí, exactamente. Yo la verdad que es un espejo de donde me miro, sobre todo con las guitarras y su música, su alegría. A ver, yo soy, por mi edad, he sido muy chichero, porque yo me he criado
0: con
1: yo me he criado con los chichos, y los chichos, pero después los Gypsy Kings salieron y tal, y cuando empecé a aprender a tocar lo que sé, mucho o poco de guitarra, pues la verdad que fue un espejo de los Gypsy Kings, el ritmo. Que muchas veces me dices, que va muy rápido, digo, es que los Gypsy Kings van rápido. Es que los Gypsy Kings, ¿sí o no?
2: Sí.
0: ¿Y el grupo en el que os conocisteis ya no existe, ¿no?
1: No.
0: Eso fue hace muchos años, ¿era un grupo también de rumba?
2: 2018, era de rumbas también.
1: Sí, rumba. Era un grupo que tenía un nombre muy peculiar. Los Flamenquitos del Rafal.
0: ¡Hala, qué chulo!
1: Porque éramos cuatro amigos que vivíamos los cuatro en el Rafal y nos juntamos, hicimos un grupito.
2: Sí,
1: De hecho, nuestro debut fue en Factoría de Soho.
0: ¡Hala, qué buen sitio!
1: Y lo petamos, 200 personas.
0: ¡Hombre!
1: La gente fuera. Los grupos, pues tienen esas cosas, que cuando vas avanzando, pues es difícil
2: de seguir adelante.
1: Dos ya es complicado, pues imagínate, cuatro.
0: Ya, muy difícil.
1: Es difícil de
0: sí. Pero bueno, vosotros dos, muy bien avenidos.
1: Sí,
0: ¿seguís
1: sí.
0: en el Rafal?
2: Sí.
0: Bueno, eso sí. Que no cambie. Y bueno, es verdad que a veces es fácil o vuestra logística, la guitarra, el cajón, es fácil, entre comillas, de transportar, de iros a tocar fácilmente a cualquier sitio, ¿no? El problema son los sitios, que a veces no hay muchos. Decías, Felito, lo de los hoteles. Aparte de los hoteles, ¿no hay más mercado? Bueno, aquí siempre tenemos grupos de pop, de rock, uh-huh. ¿no? Que es como el mismo circuito, pero vosotros tenéis como, parece un abanico más amplio de opciones donde ir a tocar.
1: Bueno, para empezar, quiero decirte que no solamente se basa en coger la guitarra y el cajón. No solamente se basa en coger.
0: Bueno, digo para transportar. Para...
1: No, es que para transportar es que si tú vas a una cafetería que no tiene equipos, tienes que llevar tus altavoces,
0: claro.
1: tu mesa de sonido,
2: los cables,
1: los pies de gripo. Y es una hora que te pegas, una hora para montar y otra hora para desmontar. No es tan fácil. Y lo que pasa es que, mira, como esto es nuestro hobby y no el tiempo para nosotros no nos importa en eso de tocar. De hecho, muchas veces los bolos lo alargamos porque estamos a gusto, la gente está a gusto y mientras que no nos echen, seguimos ahí dando caña, ¿no? Pero vamos, que abanico abierto en sitios. Ya te he dicho que nosotros estamos abiertos a que donde nos llamen. O sea, una fiesta privada, un cumpleaños, una boda, yo qué sé, o una cafetería pequeñita, da igual, nos adaptamos, nos habituamos, lo que queremos es hacer cosas.
2: Exacto.
1: Disfrutar de nuestro hobby, que es la música, porque desgraciadamente no es nuestro pan. Ojalá hiciéramos una macarena y lo petáramos, ojalá, pero a día de hoy no es así. Todos los dos tenemos nuestros trabajos y esto pues es un hobby que lo que te da es pues para invertir una guitarra nueva,
2: un altavoz, un micro nuevo y así.
1: Y un día uno tengo una familia, sí, también, pero poco más.
0: Qué bien, pues vamos a escuchar otro tema porque, bueno, no sé si lo hemos dicho, pero tenéis dos canciones nuevas grabadas. Esta que oíamos, que ha compuesto Chacón, la primera, y también otra que se pueden oír en las plataformas, pero hoy no las vais a tocar, pero en directo sí que las tocáis.
1: Sí, según. Bueno, tenemos que decirlo, el viernes que viene tenemos un evento que Chacón lo va a decir.
2: Exacto, el día 4, el viernes que viene, tenemos un evento en el espacio Bloco Allán.
3: ¿vale? Que desde aquí quiero agradecer al director del local, que es Tony Crespi, por confiar en nosotros y querer hacer allí una cosita. Y a todos mis compañeros de la batucada, porque siempre se vuelcan en nosotros y siempre nos siguen en todos sitios. También están los de la Chiqui, que siempre... Oye, que te tocamos en este sitio. Y siempre nos apoyan, siempre vienen, hacen por venir.
0: ¿Y dónde es este sitio?
3: En el polígono Son Castelló.
0: Ay, ¿cómo se llama otra vez?
3: Espacio Bloco Allán.
0: Ah, vale. Sí. ¿Y a qué hora será? ¿El viernes 4?
3: El viernes 4 a las 9 de la noche.
0: Muy bien. ¿Y se ha de pagar entrada o lo sabéis?
3: Sí.
0: Poca cosa.
3: Sí, poca cosa. Y sí, ahí viene con pambol y esto.
0: Ah,
3: y
0: muy bien.
1: Sí. Sí, viene con la cena y es reservas. Sí, sí. Se tiene porque es un sitio cerrado y el miércoles por la noche tenemos que tener... Quién viene y quién no viene para ellos puedan preparar, porque eso no es una cafetería ni nada, claro, ni nada por el estilo.
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1: Mira, vamos a hacer un medley de rumbas.
0: ¡Hala, qué bueno!
1: Que nosotros siempre lo hacemos al final. Pero vamos, que nunca es el final, porque siempre otra, y luego nos pegamos media hora media hora más. Pero vamos, es la última, que dura unos 10 minutos, pero la hemos acortado.
0: Ah, muy bien, si no me lo hubierais dicho.
3: O si no nos apagáis las luces aquí
1: para
3: también.
1: Para unos 3 minutos y medio, una canción. Sí. Es un medley de canciones de rumba muy conocidas.
0: Estupendo, pues adelante. 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
1: Sí, eso es muy importante. Yo en todos mis viajes y esta clase la doy aparte. Muy importante el tema del agua. Beber siempre el agua embotellada abierta por ti, sí o sí. Y yo mi consejo, y tengo el récord Guinness de grupos que no se enferman, del estómago. Luego me operaron en un hospital, pero... no comer nada que no esté cocinado. No comer lechugas, tomates, ensaladas, ni fruta. Porque al final pues todo eso está lavado con el agua, está hecho allí en la tierra con el agua del sitio. Y no es que sea malo, ni mucho menos. Simplemente que nuestros estómagos tienen otro régimen bacteriano y no lo asimilan bien. Si tú comes solo cosas que estén cocinadas, siempre puede pasar algo más, ¿no? Pero en general es muy raro que te enfermes. Y te digo que tengo el récord, hasta ahora toco madera.
0: De grupos que no se envalentan.
1: Sí. Sí, porque es un viaje de 7 días y por una tontería así, pues pierdes 2 días, 3 días de viaje.
0: Perquè això també forma part de l'aprenentatge, anar de viatge en grups i conèixer el lloc i tu fent de guia, això ho fas molt també?
1: Sí, mucho, sí, sí, es muy importante. Toda la parte, la comida es parte de la cultura. Comer es obviamente experimentar también ese país, pero obviamente tenemos que asumir que dentro de lo que es la higiene, las medidas que nosotros tenemos en Europa, pues no es la misma en otros países. Y a veces ya no solo por la higiene, sino ya te digo que simplemente es lo que esté habituado tu cuerpo. Y es muy importante hacer una buena reflexión sobre esto antes. Ya te digo, yo he conocido grupos que se han puesto... Y además es una cosa muy incómoda.
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1: Perdí les piràmides.
0: Exacte.
1: Por un trozo de lechuga.
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1: La cara es, no la podemos expresar aquí, no, la boca abierta.
0: Sí.
1: Boquiabiertos. Realmente sorprende muchísimo, ya te digo, nosotros somos una cultura ahora de imagen, de fotos, de Instagram, ¿no? Y eso hace como que nos inmunicemos, decíamos de la Gioconda, ¿no? El otro día, nos inmunicemos ante la obra. ¿Qué sucede? Que tú, por mucho que hayas visto las pirámides en fotos o el gran templo de Karnak, cuando tú estás delante de esa mole que se alza hacia el cielo, que tecnológicamente no te puedes explicar, es que no, o sea, no cabe más que el asombro y la admiración también, ¿no? Por esta cultura que hizo cosas impresionantes en el 2500 antes de Cristo y luego a lo largo de toda su historia, ¿no? Aunque no es, las pirámides son lo más impresionante, pero luego también el descubrir pequeños detalles, las curiosidades de un jeroglífico con una mujer pariendo en una pared, los detalles de entrar en una tumba y percibir pues ese sentimiento piadoso ante la muerte, ante sus creencias del más allá. Una pequeña estatua con la diosa Isis, con el niño que nos evoca como la figura materna pasa de religión en religión. Está lleno de matices, desde lo más grande hasta los detalles, que te enamoran.
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0: Y es un poquito esa capacidad de construir poco a poco en el tiempo, esa capacidad de orientarte en el aire mientras das las vueltas.
1: Va, o sigui, tu pots dir, ara em podria afegir una altra de volta.
0: Sí, sí,
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0: Y con las sensaciones que tienes, poco a poco vas aprendiendo y llegas a controlar. Y vas aprendiendo a visualizar primero fuera del agua y luego cuando saltas, pues ver, incluso...
1: ¿Te veus a tu con qui surt del seu propi cos? O
0: sí,
1: que...
0: sí.
1: Ah,
0: sí,
1: no sé si m'he passat. Pues,
0: no, también hay ejercicios de visualización, sí, a niveles un poquito más altos de deportista de élite y tal, pero se trabaja mucho. Te tienes que ver capaz de hacer las cosas, de hacerlas bien, encierra los ojos, tanque zuis, y te visualizas ahí saltando con la música de Rosalía, si quieres.
1: Sí, sí.
0: Claro.
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0: Sí, estos son los saltos sí, de gran altura.
1: Sí, eren molt amunt.
0: Sí,
1: per
0: sí,
1: rompre
0: sí,
1: un poquet la força de l'aigua, sí, no? Que sí, no sigui impacte fort, no?
0: Sí, sí, sí. I també per mover la superfície para que se vea, para que se vea mejor también.
1: Clar.
0: Bueno, toda una serie... Y esos son los saltos de gran altura que se han introducido hace relativamente poco a nivel de FINA, la Federación Internacional.
1: ¿Quina alçada era això, més o manco?
0: A Europa máximo 20 metros, pero normalmente son 27 los chicos y 20 las chicas.
1: Buah, això és més de 3, eh?
0: Brutal, brutal.
1: Lo que tú més has votat, ¿qué es?
0: Yo me he tirado de unos 15 metros por ahí.
1: Ya ni
0: pero
1: también.
0: Bueno, sí, pero no me ha, nunca me ha llamado la atención
1: ya,
0: el hecho de decir... No, la verdad que no, me he quedado... en altures, digamos, deportives de piscines.
1: Ja.
0: Techo cubierto.
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0: Estoy un poco... Por un lado pondría una receta de que aprendí de mi abuela y también pienso en una pasta porque digo, hostia, un italiano...
1: Venga, pots posar les dues. 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Que cuinava?
0: No, és una salsa que se dice Voronoff.
1: Sí.
0: Que es una salsa que se con nata que se añade a una carne que puedes hacer un solomillo. Yo hago una versión muy fácil porque la versión que hacía mi abuela nos la hacía a mí y mi hermano no tiene tabasco, que para la parte picante, no trae coñac también, que es la parte, digamos, más alcohólica. Y entonces, sencillamente, lleva nata, mostaza y Worcestershire, que es una salsa pues con un punto así un poquito peculiar, un sabor muy peculiar. Y es muy, muy sencilla, realmente. Tú puedes hacer tu carne normal a la plancha y vas preparando la salsa con la sénape, mezclando la sénape, pimienta negra también, la salsa Worcestershire y la nata, y viene una salsa cremosa riquísima. Pero es muy fácil y es un plato increíble. Cuando a lo mejor viene gente en casa y tal y tienes que preparar algo así, parece como que ha cocinado horas y realmente, y para un italiano quedar bien con eso, eso ya, es importante porque Italia hay dos cosas, competir y comer. Italiano es más competitivo que nadie.
1: Sí, ¿no?
0: Que nadie.
1: Sí, sí.
0: Bueno, de hecho, sí, lo de la película, ¿no?, que comentamos de hasta quiero ser el número uno de las fiestas.
1: Exacte.
0: No solo ir a las fiestas, quiero ser el número uno de las fiestas.
1: Pero de ahí es que una pasta, una buena pasta...
0: Claro, de ahí lo relacionamos lo de Roma también, que como estuve viviendo en Roma, una pasta carbonara, unos paquete a la carbonara, és el plató estrella per a mi, típico.
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1: Ingredients principals.
0: Ingredient principal, ous, bueno, yema... Yema, y principalmente luego hay variantes. Normalmente se utiliza la clásica pura, solamente yemas de huevos. Normalmente uno cada persona más uno, en dos yo pondría tres yemas, por ejemplo. Y guanciale, que es un embotit italià.
1: Que fumat, aquí no. 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
0: Sí, el trobam, però és italià. 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
0: Sí, però no és panxeta, que normalmente se le pone bacon, panxeta.
1: No, tampoc.
0: No, sí, porque tiene un sabor diferente, es verdad. Y luego queso pecorino, que sería de oveja, curado, ¿no?
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0: Exacte. En l'86 vinimos aquí perquè una competició que se decía el triangular Italia-França-Espanya i vinimos d'Itàlia. Además, anécdota, vinimos en barco porque no sé qué pasó, que cancelaron el vuelo, hubo un lío increíble, y nos fuimos a Génova y había barco que venía de Génova de Italia directo a Palma.
1: Sí.
0: Y fue un viaje horrible porque había un mala mar y, vamos, lo pasamos fatal todos. Pero cuestión, llegamos y estamos en el Trip Belberg y, claro, no sabía que 30 años después, no, ¿cuántos años? 26,
1: bueno,
0: sí.
1: Sí.
0: Iba a venir a vivir aquí d'entrenador. De hecho, competí en Somosh.
1: I després vas fer moltes més coses, ja has estat a les Olimpiades per Itàlia, però ara estàs entrenant aquí. 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
0: Sí, bé, este año tenemos a un grupo de jóvenes que estarán estudiando en el IES, en el centro de tecnificación, así que tenemos como objetivo el Campeonato de Europa Junior para el año que viene. Y luego es probable que Adrián vuelva a entrenar porque ha estado en Madrid después de las Olimpiadas, sí. Ha quedado por ahí un tiempo y es probable que vuelva a entrenar por aquí. Tenemos ese plan, vamos a ver si todo cuadra y arrancamos también con Adrián otra vez por aquí, pero bueno, eso es un poquito un tema aparte y mucha ilusión, la verdad, mucha ilusión.
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1: Muy buenos días, ¿qué tal estáis?
2: Per Yo estoy impactado.
1: ¿Sí? ¿Por?
2: Se ha muerto el rey de Toro, ¿lo conoces tú?
0: Toro.
1: No, no tuve...
2: Una noticia de Herrera, se ha muerto el rey de Toro.
1: Bueno, pues en paz descanse.
0: Exacto. En paz descanse.
1: Pues vamos a hablar de otro tema que no sean de defunciones, aunque en algunas ocasiones puede hacer que acabe la relación, ¿no? Porque es el tema de si hay que contarlo todo. Para mí es uno de los temas más controvertidos y de los que me ha costado organizar, porque es un tema muy subjetivo, ¿no? Y de que cada uno tiene su respuesta, ¿no? Claro. ¿Hay que contarlo todo? Pues habrá personas que dirán, sí, por supuesto, mi pareja, mi amigo, mi terapeuta. Entre nosotros no puede haber secretos, pero la verdad que hay que buscar una respuesta a todo esto de si hay que contarlo todo o no hay que contarlo todo, ¿no? Vamos a ir desgranando todo este tema. Por una parte tenemos lo que es el sincericidio.
2: Atención. Això vol dir que va més que haguessis callat.
1: Que no es lo mismo el sincericidio que la sinceridad, ¿vale? El sincericidio es una palabra que no me he parado...
0: ¿Té connotación negativa, entenc?
1: Tiene una connotación negativa porque es cuando utilizamos la palabra sinceridad, ¿no? Con la excusa de decir absolutamente todo lo que pensamos sin tener en cuenta cuándo ni para qué lo decimos y terminamos haciendo daño innecesariamente, ¿no?
0: Demano perdón, me reconozco.
1: Sería personas que hablan sin filtro, pero también con una connotación, ¿no?, de hacer daño. Hay una intencionalidad.
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1: Bueno, a veces nos ayuda a utilizar el y en vez del pero esto lo hablaremos. Hay personas que dicen esto de, es que yo soy muy sincero, muy sincera, ¿no? Porque digo todo lo que pienso. Te lo digo porque yo soy muy sincero, muy sincera. Pues tu amiga me parece mucho más guapa o atractiva que tú, que eso puede ser verdad, pero realmente no aporta nada a la relación y además puede ir.
2: Eso es innecesario.
1: Hay una frase que suena por ahí, que es la sinceridad sin empatía puede convertirse en crueldad. Entonces, vamos a ver qué sin filtro hay. Entonces, hay que separar el sincericidio, decir todo a bocajarro, porque sí, y sin medir las consecuencias, que la sinceridad. Que si la sinceridad es poder expresar pues de manera honesta, especialmente cuando esa información suma a la relación. Y ser sincero en pareja no significa que lo tengamos que decir absolutamente todo. Significa poder hablar con honestidad porque aquello importa la relación, ¿no? Aunque a veces sea incómodo. Y cuando estamos en pareja, esto es importante, seguimos siendo personas independientes. Queremos compartir nuestra vida con la pareja, pero la pareja no tiene derecho a conocer absolutamente todo de nuestra vida, ¿no? Por ejemplo, pues si vas con un amigo o una amiga y te cuenta algo, y te lo cuenta a ti. Y además te pide, oye, no quiero que se lo cuentes a tu pareja porque es algo que me está pasando, ¿no? Y cuando llegamos a casa, pero cuéntame qué es lo que te ha dicho y me lo tienes que contar y por qué me lo ocultas y si me es tan importante porque yo... Entonces, es algo que me ha contado y tengo derecho a no contar lo que me ha dicho una tercera persona, ¿no? O puedo tener una conversación con alguien y no necesito saber palabra por palabra lo que me ha dicho. ¿Pero qué te ha dicho tu madre? ¿Pero exactamente qué frase? ¿Cuándo le has dicho tal que te ha dicho? Eso no es necesario, ¿no? Y también puedo tener pensamientos o recuerdos o pequeños espacios donde simplemente son míos. Pues mis experiencias, pues mis recuerdos, cosas que me ocurrieron antes de que mi pareja estuviera en mi vida. Y eso no significa que nuestra pareja nos tenga que hacer un tercer grado. Hay un interrogatorio de la CIA,
0: quan
1: ¿no?
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1: Exactamente. Entonces, todo eso pues no debería ser en una relación sana, ¿no? Y no necesitamos entregar un currículum sentimental a nuestra nueva pareja. No es obligatorio contar ni con cuántas personas hemos tenido ni con cuántos encuentros íntimos has tenido. No hay que entregar el Excel de tu vida anterior, ni los detalles de tus experiencias anteriores, ni siquiera qué restaurantes ibas con esa pareja. porque estamos empezando algo nuevo. O aquello que hicimos hace 10, 15 o 20 años, ¿no? O comparaciones con tus relaciones anteriores. Todo eso no importa hacerlo. Entonces, vamos a hacer...
0: Ni de manera, tampoc, ¿no? Porque a vegades vas a un restaurant... ¿Qué pasa? ¿Que fuiste con tu ex a este restaurante? Joder, ya te fotutes dinar y tot. ¿Qué le has de dir?
1: Y no significa que ir a un restaurante, al mismo, ese restaurante que te gustó, significa recordar a la otra persona. Pues te gustó la comida, te recuerda buenas sensaciones. Entonces, si pensamos que todo va a ser en contra, ahí no lo tenemos que empezar a mirar un poquito, ¿no? Como frase tendríamos que tener en cuenta que ser sincero o ser sincera con tu pareja no significa renunciar a tu privacidad. Entonces, ¿qué diferencia hay entre privacidad y secreto, ¿no? Pues la verdad es que privacidad es algo que te pertenece a ti, a tu esfera personal, y no afecta a nuestra relación, como hemos dicho, ¿no? Esa conversación de ese amigo, tener un diario, o tener un pensamiento mío, o algo que estoy preparando. No tengo por qué contarlo porque forma parte de mi esfera y es saludable que yo tenga mi esfera, claro, privada y personal, ¿no? Y el secreto es aquella información que oculto deliberadamente, ¿vale? Porque sé que puede afectar a mi pareja, a nuestra relación, ¿no? Una deuda importante, una relación paralela, un problema de consumo. Todo esto son temas que digo, voy a callarme, son secretos, porque sé que hay una consecuencia, ¿no? Entonces nos podemos preguntar, entonces, ¿qué cosas serían aconsejables poder contar en la pareja, ¿no? Que a veces no lo decimos, ¿no? Por miedo, pero la otra persona tiene el derecho de saberlo, porque la otra persona tiene derecho a tomar una decisión. Con esta información que sé, puedo decidir seguir la relación o puedo decidir, pues no continuarla, ¿vale? Entonces sí que hay una serie de temas que es importante compartir con la pareja. Por ejemplo, una relación anterior donde todavía hay una carga, puede ser económica o emocional o de vínculo por algún motivo, pues es importante que nuestra pareja lo sepa. Alguna experiencia traumática, ¿vale? Claro. No importa contarlo todo ni hacer ahí el diagnóstico, pero sí que a lo mejor, oye, pues me quedé, para no hacerte más íntimos, pues me quedé en un ascensor y por eso estar contigo y besarte en un ascensor, pues no es una experiencia que a mí me mole, ¿no? Si ha habido también experiencias de violencia o de maltrato, ¿vale? Para que tantos hemos sido víctimas como personas agresoras, porque también el otro en nuestra vida íntima podrá entender qué es lo que ocurre, ¿no? Si hay responsabilidad con los hijos o con las hijas, si hay custodias compartidas, pues yo tendré que vivir cada dos semanas, situaciones económicas, aspectos de la salud sexual o reproductiva, si me he hecho la vasectomía, si tengo una enfermedad que no puedo tener hijos o hijas y eso va a afectar el día de mañana. Y lo más importante para acabar es algo del pasado que pueda aparecer y que pueda romper la confianza. Por ejemplo, descubrir que mi pareja es una persona divorciada o casada o delitos, etcétera.
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7: Cuando entró por la primera puerta, la presión rompió la segunda puerta, porque tenía que irse todo el agua de alguna manera y se fue por la puerta rompiéndola. Y nos llegó hasta las rodillas, un poco más, por afuera había más agua que por dentro, intentamos que no entrara tanta, pero fue muy heavy.
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0: Olla, pescado. Bueno. Sí, la cerveza puede sonar como algo diferente, pero en aquel momento la cerveza era creada de una manera pues muy diferente ahora, igual que vino en otras épocas. Y a veces era más segura que el propio agua, ¿no? A veces el agua podía ser contaminada y bueno, pues era incluso más importante.
1: Pero en cerveza caigo, te puedes hacer.
0: Sí. Había pues hasta más de 30 tipos de distintos panes, forma de flores, de animales. Ah, también mira. Dejaban comida en las tumbas, ¿no? Para que, bueno, para la otra vida los difuntos tuvieran lo necesario. Y una de, bueno, la miel se ha encontrado en un recipiente con más de 3.000 años y, bueno, todavía es comestible, ¿no?
2: Sí, sí.
1: Es que se me ha loco duco, ¿no?
0: No.
2: Mai.
0: Así que, bueno, pues ya sabéis, si tenéis restos en casa...
1: Y reprofitao.
0: Podéis comerlo, sí. Y una cosa también muy curiosa es cómo a veces incluso la cebolla aparece entre las vendas o sobre los ojos de las momias, ¿no? Representaba la vida eterna, los aros de cebolla, e incluso a veces se ponían cerca de las fosas nasales como que por si volvieran a intentar respirar, ¿no?
1: Claro.
0: Y era un elemento muy importante también, pues eso, a nivel religioso y a nivel también alimenticio.
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1: Bueno, realmente nos vamos a Roma, ¿no? Y en Roma, pues una de las curiosidades o cosas interesantes que tenemos, bueno, el olor, ante nada, nos viene a conducir o nos lleva hasta el garum. El garum es un condimento que estaba hecho con pescado, vísceras, que también pues se reposaba, igual que hemos hablado antes del huevo, se fermentaba durante semanas al sol y se le añadía a los platos, tanto salados como dulces. Oh. Y es un sabor que potencia, no tiene sabor realmente, ¿no? Yo lo he probado.
0: Pero fue bueno,
1: el olor es horrible, sí. Y de hecho la fábrica se construye lejos de las ciudades, no hay que tenerla cerca. Y bueno, pues es como el ketchup, se echaba todo. Y bueno, cuando se lo pones a algo, yo lo he probado particularmente. Y en lo dulce, tú piensas, esto va a ser un asco. Y lo que hace es que está todo aún más dulce, ¿no? Sí. O sigui, bueno, he provat el d'ahora, no?
0: Està bo, però l'has d'aguantar solo,
1: sí,
0: no?
1: Sí, el olor no és, el olor és com eso, pues a pescado, ahí putrefactillo y eso. Sí.
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1: Bueno, cosas interesantes es la comida para llevar. Había termopolias, que eran como, bueno, como una especie de lugares donde se compraban platos calientes y era como un restaurante de comida rápida. Recordad que las casas no eran de la mejor elaboración posible, no había cocinas en las ínsulas y muchísima gente pues compraba comida ya directamente de las termopolias.
0: Muy bien, ¿y otras curiosidades?
1: Pues cuando hacía mucho calor bajaba nieve de las montañas, la mezclaban con miel y frutas y preparaban pues una especie de helado, ¿no?
0: Pero gelato en soleu.
1: Sí. Y luego pues también en Pompeya se han encontrado pues lo que decíamos antes, también pues unas hogazas de pan carbonizadas que incluso llevan el sello del panadero para saber quién lo había hecho, el logotipo de la marca, ¿no? Además el pan era algo súper importante en la antigua Roma y como no pues en Pompeya pues más, ¿no? De hecho los panaderos eran grandes personajes y sabías hacer un buen pan, llegaron a ser hasta gobernantes, y sabías hacer un buen pan podías ser un buen...
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0: La Peixera. I Vetres Música.
1: Hola, soy Dominic Massó, del proyecto Temazo, esta nueva experiencia.
0: Inici de projecte.
1: Ha sido a raíz de un poco la desintegración de Prussians. Yo ya empezaba siempre, uno cuando crea siempre está haciendo música, entonces Temazo es lo que soy yo, lo que hago yo y lo que haré siempre.
0: Primera cançó.
1: La recuerdo no mucho porque era muy mala, así que está desechada y no espero que nadie la escuche nunca.
0: Gènere on emmirallar-se.
1: Deep House... electrónico.
0: Sensacions abans d'escenari.
1: Siempre hay nervios, da igual el tamaño del escenario y la ubicación, siempre hay nervios, más o menos, pero eso es la sensación, la mejor sensación antes de subir y después de subir, y si no fuera por esa sensación, creo que no iría a los escenarios.
0: Emocions cap al públic.
1: Muy simple, cantar, bailar, sonreír, ser feliz.
0: Play en bucle.
1: Ahí voy a barrer para casa, best part de Massó.
0: Artista inconfesable.
1: Creo que Rosalía me gusta mucho.
0: Artista recomendable.
1: Pues Resident es para mí el descubrimiento del año, que mezcla un poco de dónde vengo y dónde estoy ahora, que es la electrónica y el indie.
0: Com peixos dins l'aigua.
1: En el estudio, cuando estoy solo y tengo muchísimo tiempo y no está ni mi mujer ni mis perros por alrededor.
0: Com peixos fora de l'aigua.
1: Creo que me mimetizo bastante con todo lo que me rodea, me adapto bastante, pero sin duda me sentiría como un pez fuera del agua en una Aerox, por ejemplo.

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1: Muchos pacientes nos preguntan si pueden beber alcohol mientras están usando antibióticos. Spoiler, la respuesta no es tan simple. La interacción entre alcohol y antibióticos depende del tipo de antibiótico y de medicamento. Algunos, más comunes como la penicilina o la azitromicina, no interactúan tan gravemente. Pero ojo, eso no significa que sean recomendables. Otros, en cambio, como el metronidazol y algunas cefalosporinas, pueden causar graves reacciones cuando se combinan con alcohol. Pueden generar reacciones en las cuales te puedes poner rojo, sentir náuseas, dolor abdominal, vértigo y sentir el corazón más acelerado. Además, el alcohol puede reducir la eficacia del tratamiento antibiótico que estés tomando. Eso puede dificultar tu recuperación. A veces también nos preguntan si es que pueden tomar un poco de alcohol. Aquí viene un problema. Nadie sabe cuánta cantidad es segura para cada paciente, pues todos nuestros cuerpos reaccionan de forma distinta a las cantidades de alcohol. Mi consejo, mejor, evita el alcohol cuando estés tomando antibióticos. Dale a tu cuerpo la oportunidad de sanar rápido y sin problemas.

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1: 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Y ya le podemos donar la bienvenida. Muchas gracias por atender nuestra llamada. Bienvenido a Codi Beta.
2: Muchas gracias. Buenas noches.
1: Explíquenos, lo hemos situado ahora un poco, pero ¿qué es exactamente la cibercondria y en qué se diferencia de la hipocondría tradicional?
2: Pues la cibercondría es una cosa muy interesante porque es la escala de preocupación por la salud que se produce al buscar información médica en internet, ¿no? Sería como la hipocondría, pero en este caso con el asunto online. La persona empieza consultando un síntoma leve y termina convencida de padecer una enfermedad grave, habitualmente tras horas de búsqueda. Uh-huh. La hipocondría, que también se le llama trastorno de ansiedad por enfermedad, es un patrón de preocupación persistente por tener una enfermedad grave con o sin internet por medio, ¿no? O sea, son términos realmente parecidos. La diferencia clave es que la cibercondría necesita el bucle de búsqueda refuerzo online, ¿no? No es solo preocuparse, es preocuparse cada vez más. Uno está buscando y cada vez se preocupa más porque cada nueva búsqueda que hacemos en internet añade más información, muchas veces ambigua o alarmante, que lo cual, pues claro, nos alimenta la ansiedad.
1: ¿Qué ocurre en nuestro cerebro cuando buscamos un síntoma en internet y acabamos convencidos que tenemos una enfermedad gravísima?
2: Bueno, pues esto no está bien establecido, pero parece que lo que ocurre es que se activa un ciclo de ansiedad, búsqueda, alivio momentáneo, pero luego más ansiedad, ¿no? Un bucle continuo, diríamos un círculo cerrado, ¿no? Al principio, buscar en internet reduce la incertidumbre y genera un cierto alivio. Uh-huh. Por eso es reforzante y por eso precisamente cuesta parar de buscar. Pero como los resultados suelen incluir diagnósticos graves, poco probables, junto a los benignos, que sí lo son probables, el cerebro, sobre todo en personas, diríamos, más ansiosas, da más peso de atención a la información que es amenazante. Esto es el sesgo de negatividad, se le conoce así, ¿no? De tal manera que cada nueva pestaña que abrimos en el ordenador añade ambigüedad en vez de cerrarla. Así que la incertidumbre no baja, la ansiedad no baja, si nos sube. Y con eso, pues es lo típico de la actividad, la activación fisiológica de la ansiedad. Taquicardia, tensión, darle vuelta continuamente a las cosas, etcétera, etcétera.
1: Uh-huh. ¿Realmente no es que Google nos lleve a diagnósticos más graves? ¿O realmente sí? Porque hay una desinformación ahí y cuando buscamos algo sin saber vamos a un diagnóstico gravísimo.
2: Bueno, hoy en día los buscadores, incluso si utilizamos la inteligencia artificial, realmente listan todas las posibles situaciones, todas las posibles enfermedades que podamos tener, ¿eh? Suelen listar todas las causas posibles de un síntoma. Por ejemplo, si busco que tengo tos, me va a poder decir que es un problema de irritación en la garganta, o me va a poder decir que es un síntoma de un cáncer de pulmón. Así de sencillo. Fíjate, una cosa, diríamos, banal, a otra cosa muy grave, ¿no? Por eso es lo que suele ocurrir, ¿verdad? Que los buscadores listan todas las posibilidades. En España eso le llamamos, o los médicos le llamamos a eso, hacer un diagnóstico diferencial. Tenemos todas las posibilidades, pero luego, claro, hay que establecer cuáles de ellas son las más adecuadas. Y entonces, claro, los buscadores no las ponderan, además, por prevalencia real, sino que muchas veces incluso pueden aparecer las más graves las primeras, con lo cual uno ya nada más empezar, pues ya se pone de los nervios, ¿verdad?
1: Claro. ¿Hay determinados perfiles de personas más vulnerables a esta enfermedad o a esta alteración?
2: Sí. Se suele asociar con personas que tienen rasgos de ansiedad generalizada, que son perfeccionistas, que no toleran la incertidumbre y que tienen antecedentes de trastorno de ansiedad por enfermedad, eso que decíamos de la hipocondría, ¿verdad? También en personas que han vivido una enfermedad grave propia o de un familiar.

0: estamos hablando, ¿verdad?
1: De hecho, también habla de infodemia. ¿Qué significa este concepto en el artículo que mencionábamos al inicio?
0: Sí, bueno, la infodemia es un término que se popularizó sobre todo durante la pandemia del COVID-19.
1: Sí.
0: De hecho, fue la propia Organización Mundial de la Salud la que usó ese término de infodemia para describir un exceso de información. Esto se inició al mismo tiempo que comenzaban muchos de los bulos, ¿verdad? Entre todo ese exceso de información, verdadera o falsa o contradictoria, pues es muy difícil encontrar una fuente que sea fiable y que uno se pueda orientar. No es solo desinformación, es sobreabundancia de información, que por sí misma ya genera confusión y ansiedad, porque es que realmente, bueno, tantas cosas que hay aquí, no puedo obtener. Por eso siempre es muy importante, para evitar la infodemia, incluso también la cibercondría, buscar en fuentes confiables, buscar en las páginas web de ministerios, consejerías de sanidad, de salud, ¿verdad? En lugares que sean adecuados, en hospitales que sean, por ejemplo, expertos en determinadas enfermedades. Hay algunas páginas web, por ejemplo, de la Mayo Clinic en Estados Unidos, que prácticamente tienen concepto para todas las enfermedades que hay desde el punto de vista de los pacientes. Con lo cual, pero claro, siempre lo importante de todo esto es buscar la fuente fiable y no fiarse de lo que leemos en las redes sociales, que es prácticamente lo mismo que lo nos puede contar el vecino, ¿verdad? Ah, a mí
1: Claro.
0: me pasó lo mismo. Ah, pues sí, yo tuve una cosa esta y tomé esto. Bueno, igual no es exactamente lo mismo, ¿no? Con lo cual, pues siempre hay que llevar mucho cuidado.
1: Claro, ahora también ya no solo Google y las múltiples páginas en que tenemos que filtrar la información, ver de dónde provienen, cuál es la fuente, sino que también consultamos herramientas de inteligencia artificial. Hay mucha gente preguntando a ChatGPT, pues estas mismas
0: Claro.
1: consultas, pero centralizadas, ¿no? Y además está el factor de que nos parece estar hablando con una persona, aunque realmente no lo es, ¿no? Entonces, no sé si esto puede agravar este trastorno, esta cibercondría. ¿Qué papel cree que debería tener la inteligencia artificial en la información sanitaria?
0: Desde luego, bueno, la inteligencia artificial es como los buscadores que teníamos antes, bueno, que
1: Sí.
0: seguimos teniendo, pero claro, con la posibilidad de dar mucha más información y, como decía usted, incluso de llevar a cabo como una conversación, ¿verdad? Entre uno y otro, entre el experto y el paciente, que supuestamente soy yo, ¿verdad? Pero claro, siempre eso hay que llevar mucho cuidado, porque eso no puede sustituir al criterio médico, ¿no? La inteligencia artificial puede ayudar a entender determinados términos, puede contextualizar la probabilidad real y de cuál es la probabilidad de que tenga un cáncer o que tenga una faringitis, ¿verdad? Eso nos puede decir claramente. Y luego orientar, que yo creo que esto lo debe hacer siempre, si hacemos las cosas bien, orientar cuándo es razonable consultar con un profesional presencialmente o por teléfono, si tenemos la posibilidad de una cita telefónica. Por lo tanto, eso es lo que hay que realizar, ¿verdad? Intentar evitar para el catastrofismo y dar siempre una perspectiva estadística. ¿Qué es lo más frecuente de una tos? Pues una irritación en la garganta, en principio, ¿verdad? Sin ningún otro tema. Pero claro, si la tos se repite por la mañana, por la tarde, por la noche, es que tengo 3 meses tosiendo. Bueno, eso no, ya no es probablemente normal, con lo cual eso tiene uno que siempre que entender que quien mejor nos va a poder informar es el profesional médico. O sea que eso debe estar claro para todo el mundo.
1: Profesionales médicos que en un futuro puede ser que tengan también estas herramientas dentro de la consulta. ¿Cómo debería enseñarse a estos futuros médicos a gestionar tanto este exceso de información como el uso de estas herramientas dentro de su trabajo y de sus diagnósticos, que al fin y al cabo son herramientas que bien utilizadas pueden estar pueden hacer un buen servicio, ¿no?
0: Sí, ya lo creo, porque de hecho este término de cibercondría también se ha estudiado en estudiantes de medicina. No hay
1: Sí.
0: ningún trabajo en nuestro ámbito, en España, pero sí hay algunos en otros países internacionalmente y se le llama síndrome del estudiante de medicina, por fíjate,
1: Sí.
0: porque el estudiante cuando empieza a estudiar la carrera y empieza a ver enfermedades,

0: sobre todo a partir de segundo, tercer año, pues empieza a ver todas las enfermedades y el riesgo de realmente empezar a pensar, ah, pues esto me pasa a mí, o esto me ha pasado, o esto, pues claro, tienes la información ahí de primera mano, ¿verdad?
1: Claro.
0: Entonces es muy fácil reconocer síntomas propios en las descripciones de patologías graves que nos dan los profesores en la facultad, ¿no? Entonces el equilibrio. Lo que los estudiantes tienen que pensar es enseñar el pensamiento de probabilidad y la epidemiología de las cosas desde el principio. No enseñar solo qué enfermedades pueden causar este síntoma, sino cuál es la más probable, dado el contexto, la edad, la población que estudiamos, ¿verdad? Entonces eso es muy importante, que los estudiantes normalicen esta formación adecuadamente. Y que los propios estudiantes reconozcan la en sí mismos sin vergüenza y trabajarlo como parte del entrenamiento de la tolerancia a la incertidumbre, que eso es absolutamente ocurre continuamente en la medicina. La medicina es incertidumbre hasta que efectivamente logramos quitar toda la paja y centrarnos en lo más probable que es la causa más probable de lo que estemos estudiando. Desde luego, hasta que no tengamos un diagnóstico, siempre son causas probables. Por eso le comentaba antes lo de el diagnóstico diferencial, ¿verdad? ¿Cuál es la tos? Este y el otro. ¿Vale? ¿Cuáles son las posibilidades de tener uno o de tener otro? ¿Verdad?
1: O sea que también hay entre estos perfiles de personas más vulnerables a la cibercondría o la hipocondría, ¿estarían los médicos también o los estudiantes de medicina?
0: Sobre todo los estudiantes, sí,
1: Sí.
0: porque. Que digamos que es cuando te enfrentas por vez primera, yo reconozco que yo cuando estudiaba también me pasaba
1: Sí,
0: eso.
1: ¿eh?
0: Yo, una de las enfermedades que más, de las situaciones que más miedo siempre me dio era un infarto de miocardio. Y yo, uy, esto, y esto me va a pasar. Y a veces, pues, tienes un dolor en el pecho y empiezas, ¡ah! Tendré un infarto, ¿verdad? Pues esto, bueno, nos ha pasado a todos y efectivamente es así. Pero claro, es que a los médicos ya, desde luego, con una carrera contrastada, con experiencia, bueno, pues uno ya sabe si tiene que buscar ayuda de un colega o si realmente, pues, no hay nada que preocuparse. Pero en principio, desde luego, preocuparse por nada no hay que hacerlo, porque es ganas de generar ansiedad y de estar nervioso, ¿verdad? Lo importante es saber separar lo importante de la paja y, cuando sea necesario, porque así creemos, buscar la ayuda de un profesional. Nunca buscar la solución por nosotros mismos, nunca.
1: ¿Y cómo deben gestionar los profesionales a estos pacientes que llegan convencidos de un autodiagnóstico que se ha realizado por internet o a través de ChatGPT?
0: Sí, esto hoy en día es muy
1: Muy común, ¿no?
0: bastante común, ¿verdad? Que los pacientes lleguen a la consulta con el diagnóstico hecho ya, ¿verdad? Entonces, vamos, yo no soy quien para aconsejar a los profesionales, pero los profesionales están muy bien formados, ¿verdad? Pero lo primero, desde luego, no ridiculizar, no reírse, no descartar la búsqueda del paciente, porque eso va a romper la confianza que tiene el paciente con el médico, y eso es muy importante. Y el paciente tiene que sentirse escuchado para que haya esa confianza. Entonces, simplemente, bueno, pues escucharlo con atención, con educación, y luego empezar a validar esa preocupación, bueno, si es comprensible o no, o explicar por qué Internet tiende a sesgar, como decíamos antes, hacia lo grave, ¿verdad? Y buscar en los datos clínicos la real, de verdad. Dice, la probabilidad según la edad, los antecedentes que haya, ¿verdad? La exploración física y luego todas las pruebas que podemos mandar si son necesarias, las pruebas complementarias, ¿no? El objetivo es que el paciente salga con una explicación más completa que la que tenía. Esto es muy importante. No te preocupes, esto no es nada, olvídalo, aquí no ha pasado nada. Que eso, desde luego, no calma. Lo que calma es ofrecer explicaciones sencillas y, cuando sea necesario, pues lógicamente buscar esas otras pruebas complementarias, ¿no? Pues hacer análisis de sangre, radiografías, exploraciones físicas, todo lo necesario para intentar comprobar si lo que el paciente realmente comenta es correcto, hay que preocuparse o no.
1: ¿Cree que puede ser un fenómeno más frecuente en los próximos años?
0: Pues probablemente, vamos, yo creo que eso está siendo ya frecuente, ¿no? Desde hace unos años, desde Google, antes de que existiera la inteligencia artificial, el ChatGPT, como ahora, porque el acceso a la información y ahora a la inteligencia artificial sigue creciendo. Cada vez es, hoy en día con el móvil, ya no necesitamos ordenador, con el móvil lo tenemos todo, podemos tener la app en el móvil, incluso muchas veces cuando decimos al buscador en Google o en cualquier otro buscador, la pregunta que le hacemos ya nos da diferentes posibilidades, con lo cual esto es una exposición constante a contenido de salud en las redes, incluso en las redes sociales, ¿no? En Twitter, en Instagram, en Facebook, también hay mucho, mucho de esto. Entonces, lo importante es que crezca la conciencia sobre este fenómeno, ¿no? De tal manera que podamos diseñar herramientas para que los pacientes puedan obtener información, como yo decía antes, en páginas web confiables. Y también es muy importante que, hasta donde sea posible, los poderes públicos mejoren la alfabetización en salud. Es decir, que los pacientes entiendan lo que están buscando, ¿no? Y alfabetización en inteligencia artificial, ¿verdad? Para que no simplemente busquen como tal y que ya tengo un cáncer, ay, esto, qué desastre, voy a arreglar mis papeles, que me quedan 3 meses, ¿no? Bueno, esto es lo que hay que ir poco a poco, pero desde luego yo creo que esto va a seguir siendo muy importante en el futuro y probablemente cada vez más por el mayor acceso a la información. Lo importante. Tener herramientas, que las personas tengan herramientas, que conozcan las páginas web confiables, ¿no? En el Ministerio de Sanidad, en las consejerías de salud, consejerías de sanidad y en aquellos lugares donde nos puedan dar información, en los farmacéuticos seguro nos pueden dar también mucha información, muchas veces adecuada, ¿no? Y intentar, pues eso, tener un conocimiento de cómo son esas herramientas que utilizamos. Y cómo se manejan cada vez mejor para no preocuparnos.
1: Joaquín María García Stein López, catedrático de Fisiología de la Universidad de Murcia. Muchísimas gracias por este ratito con nosotras y por darnos las claves sobre la cibercondría. Muchísimas gracias. Que vaya muy bien.
0: Muchas gracias.
1: Que vaya
0: gracias.
1: Bien. Adiós. Codi Beta.

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1: Muy buenos días, ¿qué tal estáis?
2: Yo estoy impactado.
1: Sí. ¿Por?
2: Se ha muerto el rey de Toro, lo conoces tú.
0: Toro.
1: No, no tuve...
2: Una noticia de Herrera, se ha muerto el rey de Toro.
1: Bueno, pues en paz descanse.
0: Exacto. En paz descanse.
1: Pues vamos a hablar de otro tema, que no sean de defunciones, aunque en algunas ocasiones puede hacer que acabe la relación, ¿no? Porque es el tema de si hay que contarlo todo. Para mí es uno de los temas más controvertidos y de los que me ha costado organizar, porque es un tema muy subjetivo, ¿no? Y de que cada uno tiene su respuesta, ¿no? Claro. ¿Hay que contarlo todo? Pues habrá personas que dirán, sí, por supuesto, mi pareja, mi amigo, mi terapeuta, entre nosotros no puede haber secretos, pero la verdad que hay que buscar una respuesta a todo esto de si hay que contarlo todo o no hay que contarlo todo, ¿no? Vamos a ir desgranando todo este tema. Por una parte tenemos lo que es el sincericidio.
2: Atención. Això vol dir que va més que haguessis callat.
1: Que no es lo mismo el sincericidio que la sinceridad, ¿vale? El sincericidio es una palabra que no me he parado...
0: Té connotació negativa, entenc.
1: Tiene una connotación negativa porque es cuando utilizamos la palabra sinceridad, ¿no? Con la excusa de decir absolutamente todo lo que pensamos sin tener en cuenta cuándo ni para qué lo decimos y terminamos haciendo daño innecesariamente, ¿no?
0: Demano perdó, me reconec, ¿eh?
1: Sería personas que hablan sin filtro, pero también con una connotación, ¿no?, de hacer daño. Hay una intencionalidad.
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1: Bueno, a veces nos ayuda a utilizar el y en vez del pero esto lo hablaremos. Hay personas que dicen esto de, es que yo soy muy sincero, muy sincera, ¿no? Porque digo todo lo que pienso. Te lo digo porque yo soy muy sincero, muy sincera. Pues tu amiga me parece mucho más guapa o atractiva que tú, que eso puede ser verdad, pero realmente no aporta nada a la relación y además puede ir.
2: Eso es innecesario.
1: Hay una frase que suena por ahí, que es la sinceridad sin empatía puede convertirse en crueldad. Entonces, vamos a ver qué sin filtro hay. Entonces, hay que separar el sincericidio, decir todo a bocajarro, porque sí, y sin medir las consecuencias, que la sinceridad. Que si la sinceridad es poder expresar pues de manera honesta, especialmente cuando esa información suma a la relación. Y ser sincero en pareja no significa que lo tengamos que decir absolutamente todo. Significa poder hablar con honestidad porque aquello importa la relación, ¿no? Aunque a veces sea incómodo. Y cuando estamos en pareja, esto es importante, seguimos siendo personas independientes. Queremos compartir nuestra vida con la pareja, pero la pareja no tiene derecho a conocer absolutamente todo de nuestra vida, ¿no? Por ejemplo, pues si vas con un amigo o una amiga y te cuenta algo, y te lo cuenta a ti. Y además te pide, oye, no quiero que se lo cuentes a tu pareja porque es algo que me está pasando, ¿no? Y cuando llegamos a casa, pero cuéntame qué es lo que te ha dicho y me lo tienes que contar y por qué me lo ocultas y si me es tan importante porque yo... Entonces, es algo que me ha contado y tengo derecho a no contar lo que me ha dicho una tercera persona, ¿no? O puedo tener una conversación con alguien y no necesito saber palabra por palabra lo que me ha dicho. ¿Pero qué te ha dicho tu madre? ¿Pero exactamente qué frase? Cuando le has dicho tal, ¿qué te ha dicho? Eso no es necesario, ¿no? Y también puedo tener pensamientos o recuerdos o pequeños espacios donde simplemente son míos. Pues mis experiencias, pues mis recuerdos, cosas que me ocurrieron antes de que mi pareja estuviera en mi vida. Y eso no significa que nuestra pareja nos tenga que hacer un tercer grado. Hay un interrogatorio de la CIA, ¿no?
0: Quan te demanen que recreïs la conversa, fil per randa. 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
1: Exactamente. Entonces, todo eso pues no debería ser en una relación sana, ¿no? Y no necesitamos entregar un currículum sentimental a nuestra nueva pareja. No es obligatorio contar ni con cuántas personas hemos tenido ni con cuántos encuentros íntimos has tenido. No hay que entregar el Excel de tu vida anterior, ni los detalles de tus experiencias anteriores, ni siquiera qué restaurantes ibas con esa pareja. porque estamos empezando algo nuevo. O aquello que hicimos hace 10, 15 o 20 años, ¿no? O comparaciones con tus relaciones anteriores. Todo eso no importa hacerlo. Entonces, vamos a hacer...
0: Ni de manera, tampoc, ¿no? Porque a vegades vas a un restaurante... ¿Qué pasa? ¿Que fuiste con tu ex a este restaurante? Joder, ya te fotutes dinar y tot. ¿Qué le has de dir?
1: Y no significa que ir a un restaurante, al mismo, ese restaurante que te gustó, significa recordar a la otra persona. Pues te gustó la comida, te recuerda buenas sensaciones. Entonces, si pensamos que todo va a ser en contra, ahí no lo tenemos que empezar a mirar un poquito, ¿no? Como frase tendríamos que tener en cuenta que ser sincero o ser sincera con tu pareja no significa renunciar a tu privacidad. Entonces, ¿qué diferencia hay entre privacidad y secreto, ¿no? Pues la verdad es que privacidad es algo que te pertenece a ti, a tu esfera personal, y no afecta a nuestra relación, como hemos dicho, ¿no? Esa conversación de ese amigo, tener un diario, o tener un pensamiento mío, o algo que estoy preparando. No tengo por qué contarlo porque forma parte de mi esfera y es saludable que yo tenga mi esfera, claro, privada y personal, ¿no? Y el secreto es aquella información que oculto deliberadamente, ¿vale? Porque sé que puede afectar a mi pareja, a nuestra relación, ¿no? Una deuda importante, una relación paralela, un problema de consumo. Todo esto son temas que digo, voy a callarme, son secretos, porque sé que hay una consecuencia, ¿no? Entonces nos podemos preguntar, entonces, ¿qué cosas serían aconsejables poder contar en la pareja, ¿no? Que a veces no lo decimos, ¿no? Por miedo, pero la otra persona tiene el derecho de saberlo, porque la otra persona tiene derecho a tomar una decisión. Con esta información que sé, puedo decidir seguir la relación o puedo decidir, pues no continuarla, ¿vale? Entonces sí que hay una serie de temas que es importante compartir con la pareja. Por ejemplo, una relación anterior donde todavía hay una carga, puede ser económica o emocional o de vínculo por algún motivo, pues es importante que nuestra pareja lo sepa. Alguna experiencia traumática, ¿vale? Claro. No importa contarlo todo ni hacer ahí el diagnóstico, pero sí que a lo mejor, oye, pues me quedé, para no hacerte más uh-huh. íntimos, pues me quedé en un ascensor y por eso estar contigo y besarte en un ascensor, pues no es una experiencia que a mí me mole, ¿no? Si ha habido también experiencias de violencia o de maltrato, ¿vale? Para que tantos hemos sido víctimas como personas agresoras, porque también el otro en nuestra vida íntima podrá entender qué es lo que ocurre, ¿no? Si hay responsabilidad con los hijos o con las hijas, si hay custodias compartidas, pues yo tendré que vivir cada 2 semanas, situaciones económicas, aspectos de la salud sexual o reproductiva, si me he hecho la vasectomía, si tengo una enfermedad que no puedo tener hijos o hijas y eso va a afectar el día de mañana. Y lo más importante para acabar es algo del pasado que pueda aparecer y que pueda romper la confianza. Por ejemplo, descubrir que mi pareja es una persona divorciada o casada o delitos, etcétera.
0: Bueno, nena. Gràcies, Teresa. 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